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0: Bueno, que el problema es que uno no sabe qué rumba va a disfrutar o si la persona que va con uno le gusta ese tipo de rumba. Porque a la mayoría de la gente en Venezuela, la rumba que le gusta es la de llegar a la discoteca con los dedos índices hacia arriba, subiéndolos simultáneamente y así, ¡uh! Y le está sonando una canción. Ese es un tipo de rumba, pues, y la gente goza un pullero. Pero hay otro tipo de rumba que se hace en las casas. Lo que uno llama tertulia, pero ellos no lo llaman tertulia, porque es una tertulia musical. Sale uno que tiene una guitarra, otro que toca cuatro, otro que toca violín, otro que tiene violín, otro que toca piano. Si es que hay un piano en la casa, hay mucha gente que tiene piano, hay gente que tiene órgano. Siempre hay más órganos que piano, sobre todo si son hombres los que están tocando. Pero esa es la rumba que a mí me gusta. Cuando se reúnen músicos, se reúnen cantantes, se reúne familia y amigos en una casa venezolana y empieza la música.
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soy viciosa del trabajo. Yo siempre digo que el estacionamiento está 3 metros bajo tierra. Yo vine a este planeta a moverme y evidentemente tengo una profunda necesidad de expresar cosas, ¿no? Entonces, cualquier espacio donde se pueda, venga.

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Muchachas, muchachos, nos vamos de gira nosotras ya, no es cierto. No, nos vamos a un reportaje. Vamos a ver quién es nuestro personaje ahí.

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la lejanía. 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
1: Todos ustedes, el tío Moncho.
2: Buenas noches, Murcia. Es un placer para mí estar esta noche con todos ustedes después de tantísimos años y pudiendo colaborar con un grupo tan maravilloso como este en su 10º aniversario. Para boleros, que de verdad yo creo que tenéis un grupo que se merece lo mejor. El cariño que creo que ya lo tienen de todos ustedes para ellos. Un fuerte aplauso para ellos.

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0: Y a nuestra línea WhatsApp 34633-32686 se comunicaron Jorge y Ana desde Boston en Estados Unidos. Siempre atentos a Tiempo de Boleros. Donde vamos, sintonizamos la radio, Susana. Bueno, gracias. También se comunicaron desde Buenos Aires, Argentina. Aquí escuchando desde la oficina Adolfo, Alejandro y Perla. Y piden escuchar a Amparo Montes. En este bolero del autor René Tusset, No te importe saber.
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1: Y siempre nuestro correo electrónico románticos@tiempodeboleros.com para que tú nos escribas. Siempre conectado a nuestra página www.tiempodeboleros.com para que estés conectado con nosotros 24 horas. Y si estás conectado a nuestra página, a nuestro portal www.tiempodeboleros.com, estás en onda.

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Nacido en Cuba en 1903, Antonio Machín llegó a España cuando los nazis se disponían a invadir su amado país. Corría entonces el año 1939 y las caras negras que se veían a este lado de los Pirineos no debían de ser más de 10 o 12. En España, en pocos años, Machín llegó a ser tan adorado como las reinas de la copla y demás géneros autóctonos.

Bueno, próximo a cumplirse el 34 aniversario de su fallecimiento, el 4 de agosto de 1977, el hombre que arrulló con sus boleros los amores de tres generaciones de españoles ha dejado en el aroma español sus canciones más elogiadas. Antonio Machín, aquí en Tiempo de Boleros.

Recuerdo nuevamente que nuestra web es www.tiempodeboleros.com y nuestro email, o sea, nuestra página para que ustedes nos escriban es románticos@tiempodeboleros.com. No olvidarse de todo esto porque estamos ávidos por recibir información de todos ustedes. ¡Qué bárbaro! Ese hombre es como un pulpo. Tiene 20 brazos. Y es nuestro ingeniero digital, el amigo...

quiero felicitarlos, desearles mucha suerte, que sigan adelante con el programa, que es fabuloso, y que nos da una oportunidad de unirnos a todos la gente de por acá, que estamos bastante lejitos.

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1: Y a nuestra línea WhatsApp 630-332-686 se comunicó Armando Bustamante desde La Paz, BCS México. Hola, un gran saludo. Felicitaciones por este trabajo musical que nos ofertan. A ti por escucharnos. Bueno.

0: David, la elección de la pareja es, sin dudas, la más importante de todas las que realizamos a lo largo de nuestra vida. Sí, es una elección que si nos equivocamos y buscamos anheladamente encontrar el amor nuevamente o por primera vez, tenemos que saber elegir, ¿sí? Como dicen en Argentina, dicen cuando elegís malas parejas, ¿sabes cómo te dicen?
1: No.
0: Radiador. ¿Por qué?
1: No.
0: Y porque cuidado, te pegas todo. Lo que va es... Porque te pegas todos los bichos.
1: Cuidado que esa palabra que usted está utilizando en sí. Algunos países caribeños quiere decir otra cosa.
0: ¿Radiador?
1: No, bicho.
0: Bueno, todos los insectos.
1: Ahí sí. Ahí mejor.

0: Mejor. ¿Sí? Bien. Bueno, en Argentina te dicen radiador. ¿Por qué? Porque siempre te pegas todos los insectos que pican, esos que te hacen daño y te dejan las super ronchas en la piel, ¿sí?
1: Ay, bendito.
0: Bueno, sin embargo, no todo se limita a acertar con la persona adecuada, ni mucho menos. La convivencia, señoras y señores oyentes, exige de la pareja o de los cónyuges un esfuerzo permanente de aprendizaje por conseguir que el amor se mantenga fuerte.
1: Constantemente.
0: Sí, sí. Atractivo, divertido, comunicativo, sorprendente.

0: y alejar a la rutina, que es la enemiga número uno de cualquier pareja que intente atravesar mínimamente, a ver, una vida atractiva junto a la persona que ama.
1: Qué difícil es eso, ¿no? Porque yo muchas veces hablo y digo, lo he dicho muchas veces, una cosa es estar de novio, cuando uno recién se encuentra que todo el mundo está perfumado y bañadito y hermoso el uno para el otro. Y otra cosa es estar ya en pareja y despertarse a la mañana con un poquito de aliento matinal, los pelos revueltos, y verse uno al otro no como se veían de novios.

Pero justamente esa adaptación y esa cuestión tiene que ver con la pareja. Si uno se quiere y se ama profundamente, no importa el aspecto que tenga. Bien, pero está el deseo de encontrarse siempre con esa persona que uno anhela. Alguien dijo como el príncipe azul o la princesa celeste o como quiera llamarlo, ¿no? Pero uno sueña con alguna persona con ciertos rasgos implícitos y que sea amorosa y que el amor sea lo fundamental.

0: Aunque el amor es la fuerza fundamental, poderosa fuerza que maneja el universo, se podría desarmar por desavenencias. Que bueno, uno las tiene, pero justamente las desavenencias, la terquedad, la falta de acuerdos, bueno, un sinfín de cosas que van apareciendo. Lo importante es que uno balancee, que es lo difícil. Y cuando uno encuentra a esa persona, solo piensa que bueno, vamos a compartir un proyecto juntos. Emocionante, ambicioso de la vida, y que en esa comprensión, de alguna manera, se unirán todo el tiempo y vivan felices y coman perdido.
1: A enamorarse mucho, a cuidar esa pareja que tenemos, ¿eh?
0: Yo soy muy enamoradizo, usted me conoce, ahí viene.
1: Y ayer se fue a los tribunales por el tema. Sí, claro, usted ríase que lo vi con corbata. ¿Y a dónde se va? A divorciarse él, porque ya tiene.
0: No, bueno.
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0: Hollander, después de escuchar Tengo Todo Excepto a Ti, en la voz Carlos Cuevas, dígame lo que me tenga que decir.
1: Se han comunicado con nosotros a románticos@tiempodeboleros.com desde México, Julio, Charol, Teresa y Emiliano. Desde Puerto Rico, Yolibel, del pueblo de Coamo, nos ha pedido Toda Una Vida.
0: Jolan, nos vamos a la pausa un minutito.
1: Así es, la pausita y volvemos ahorita.
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0: Escuchábamos a Fernando Borges, nuestro inolvidable Fernando, un intérprete argentino que nos dejó unos boleros preciosos como este que escuchábamos, 10 minutos, deuda y júrame. A ver, Hollander, seguimos con los mensajes.
1: Brandon de Ponce, Lourdes y Antonia del pueblo de Carolina, todos en Puerto Rico. De Colombia, Mónica, Paola y Santiago. Y románticos arroba tiempodeboleros.com es donde tú te puedes dirigir hacia nosotros. Agradecemos por supuesto todas tus sugerencias, todos tus deseos de felicidad, todos los deseos de éxito que nos envías, y nos esperamos que tú nos envíes tus propuestas, tus amores, tus cartas, todo lo que se te ocurra a románticos arroba tiempodeboleros.com, tu medio de comunicación con nosotros.

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1: ¿Sabes? Para mí es un motivo de gran placer haber estado con ustedes aquí, Susana, en Tiempo de Bolero. Y yo espero que este mensaje llegue a todos los que nos escuchan y que los toque un poquito, porque mientras el bolero exista, el amor sí va a seguir existiendo. Y yo creo que lo más importante en la vida, todos los seres humanos, lo que tenemos que tener es, primero que todo, amor. Amor por todas las cosas que nos rodean, porque Dios nos regala tanto y tanto, y a veces no nos damos cuenta de las cosas lindas que Dios nos regala cada momento, cada día, y debemos aprovecharlas y seguir adelante en unión y en paz todos los seres humanos que hemos nacido en este mundo, que para mí no hay ningún país, sino todos los países es uno solo. Lo que sí yo pienso es que son segmentos, y esos segmentos Dios los unió y le llamó mundo. Que Dios los bendiga, gracias por esta oportunidad, y que siga teniendo el éxito tan grande que Tiempo de Boleros ha tenido y espero que siga teniendo en adelante.
2: Gracias, Ramoncito. Un abrazo. Chao.

bolero sigue siendo para nosotros nuestra esencia musical. Entonces, dentro de, fíjate, yo viajo mucho por muchos sitios y siempre la gente, aparte de pedirme mis éxitos de balada, siempre me está pidiendo los boleros. Porque el bolero para nosotros tiene esa cuestión. Lo que tiene para ti, Susana, que a pesar de que eres argentina, el bolero te ha marcado de una forma especial. Bueno, nosotros nacemos con el bolero metido en el cuerpo.

0: ahora quiero decirle que es para mí el momento más mágico de esta noche, porque les tengo un gran regalo y es un honor, un privilegio para mí compartir ese escenario con el grandísimo maestro Armando Manzanero.
1: Muchas gracias. Quiero decirle que lo honrado soy yo. Muchas gracias.

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0: Hola, hola, buenas tardes para un lado de los océanos y buenos días por el otro lado. ¿Qué tal va la semana? Bien, seguro.
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0: Saludamos a los oyentes que ya están sintonizados y les damos la bienvenida a los que recién se conectan de las melodías conmovedoras que llevamos al mágico mundo del bolero. En Susana y tú comenzamos con un bolero de la autoría de Lolita de la Colina, en la voz Moncho. ¿Qué tengo

0: Y como el bolero es vida y nostalgia en sus canciones, puedes escribirnos a románticos@tiempodeboleros.com, nuestra línea email, el bolero que llega. ¡Qué bello es!
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0: Nuestras vidas.
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0: Elena Burke.
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Allá por el año 1947, la cantante mexicana Chela Campos le solicitó al maestro Osvaldo Farrés que le escribiera una canción para su repertorio. Pero el señor Osvaldo Farrés se hizo el desentendido, así dicen. Y Chela insistió, pero maestro, si usted con tres palabras podría escribir una canción. Y así lo hizo. Así nació Tres Palabras.

0: María Conchita Vales.
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0: Una cantidad enorme de mensajes que llegaron a románticos@tiempodeboleros.com en estos días. Roberto desde Charlotte en Estados Unidos. Ni loco me pierdo un día de Susana y tú. Bueno, gracias. Graciela desde Mexicali, siempre sintonizada ahí en México. Javier desde Islas Canarias. Sensacional emisora, Susana.
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0: Se llamaba Pascasio Alonso Fajardo, popularmente conocido como Pacho Alonso, cantante, incursionó en el bolero y en el ritmo pilón. Su música todavía hace bailar a los cubanos por su ritmo, letra y movimiento. Nació en La Trocha, barrio Mariana de la Torre, en Santiago de Cuba, un 22 de agosto de 1928. Sus padres fueron la puertorriqueña Luisa Fajardo y el cubano Longino Alonso, uniéndose Cuba y Puerto Rico. Pacho fue el antepenúltimo de los 16 hijos que tuvieron. Sus hijos primarios, sus estudios primarios, los cursó, con tantos hijos se me mezclaron, los cursó en la escuela de La Habana. Por esa época integró una pequeña compañía de variedades infantiles y así su vida transcurría. Sus hermanos y él se desarrollaron en un hogar musical. La madre tocaba el piano y el papá cantaba. Así que además era fotógrafo artístico y todos los hermanos eran músicos aficionados. Lo escuchamos en este bolero, este sentimiento que se llama Amor, de César Portillo de

Un año antes de fallecer de forma repentina en la ciudad de La Habana, un 28 de agosto de 1982, el Estado cubano le había otorgado a Pacho Alonso la medalla por la cultura nacional. De ese modo, se le reconoció a nombre de su pueblo sus grandes aportes a la música popular cubana y a su alegría de vivir.

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1: Raúl desde El Salvador nos saluda. Luz.

de César Portillo de la Luz es este bolero, Contigo en la Distancia. La voz, Eidy Gourmet. Y sí, Ovidio Hernández Gómez, que nació un 31 de diciembre de 1933 en la ciudad de Poza Rica de Hidalgo, en Veracruz, México. Fue un destacado músico y cantante del popular trío mexicano Los Panchos, donde se desempeñó por primera vez en 1971 como la primera voz, hasta 1976. Y así fue como, al destacarse, no fue sino hasta que el grupo Los Astros lo invita a ser su primera voz, cuando se introduce de lleno en este oficio, recorriendo muchas ciudades de la República. Y más tarde se integra al grupo Los Galantes y le da una calidad interpretativa al grupo inolvidable. Lo escuchamos en este tema, en este bolero, No Estás Sola, Mi Amor, el trío Los Galantes.

Entre sus actuaciones más destacadas se recuerda la presentación que hizo en el programa Concierto de Música Latina y en el Lewison Stadium de Nueva York, donde allí cantó ante 18.000 personas que ovacionaron su canto. Ruth se dedicó también a la política y llegó a ser senadora de Puerto Rico.

0: Dos canciones que pasaban en la voz de Ruth Fernández, Cuando Vuelvas, y Toda Tonadita Borincana.
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0: Y nos vamos para Brasil con Milton Santos de Almeida, que nació en 1928, mejor conocido como Miltinho de Latinoamérica.

Y Miltinho de Brasil fue un cantante brasileño de samba y boleros. Inició su carrera en los años 40 como miembro de agrupaciones románticas. Lo escuchamos en Meu Nome No Es Ninguém, en la voz Miltinho.

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1: El mito de la soledad es bueno, malo, lindo, feo. ¿Quién tiene la verdad? Pero decía, por ejemplo, Helen Bartin, que agradable sorpresa es descubrir que al fin y al cabo estar solo no es necesariamente sentirse solo. Y sí, a veces estamos acompañados, pero estamos solos. Este bolero de la autora Mirta Silva, que ella misma lo interpreta, En mi soledad.

Y a románticos@tiempodeboleros.com se comunicó Lucía desde Buenos Aires, Susana siempre sintonizada y Ángeles desde Córdoba en Argentina. Me gustaría escuchar a José Feliciano en qué

Y se comunicó Soledad desde República Dominicana, Raúl desde Uruguay, allí en Punta del Este. Quiero complacer a todos los llamados, poco a poco.

Boleros como Hoy que faltas tú, Más que amor, Mi amor por ti, Tus lágrimas. Estos boleros que fueron escritos por un pianista mexicano, Miguel Pous Ferrer. Estudió piano con Francisco Ajea y José Luis Cházaro. Tocó en varios teatros y centros nocturnos de la Ciudad de México, como así comenzaban grandísimos músicos. Y en 1946 trabajó como pianista en el Salón del Hotel Reforma. En esa época también escribió sus primeros boleros que fueron difundidos con buen éxito a través de la XEW y de la XEX. Sus dos primeras canciones fueron En mi soledad y Somos iguales, grabadas por Tonia la Negra, grande Tonia. Canciones posteriores que representan mejor a su producción fueron Alguien como tú, Hoy no te vi, Hoy que faltas tú, Mi amor por ti, que vamos a escuchar en la excelentísima voz de México, Salvador Rivera.

y nos quedamos en México para escuchar de la autora mexicana María Graber, Cuando vuelva a tu lado. Y va a ser Laura Fishi quien interpretará Cuando vuelva a tu lado en inglés. Laura Fishi es una cantante de jazz holandesa. El padre de Laura era un empresario holandés, director de Philips, y su madre una bailarina egipcia. Ella se crió en Uruguay hasta que su papá falleció a fines de la década de 1960, cuando Laura Fishi decide regresar a los Países Bajos con su madre. 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

Y Willy, desde República Dominicana, nos envía esta frase. Susana, la vida a veces resulta más fácil cuando aprendes a interpretar la felicidad. Gracias. Vamos a escuchar este bolero, a ver qué nos dice.

como siempre, el reloj me está marcando que ya estoy pasadita de tiempo. Allí está el bolero vive esperando desde Miami con la conducción de Carlos Colón Rodríguez.

0: Ay, Joey Quijano es una de las figuras musicales de mayor trascendencia para mi gusto de la música caribeña. 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

Bienvenidos a otra edición de Antología del Bolero, el espacio donde cada semana podemos llevar entretenimiento para disfrutar de esta suerte sonora ordenada por una armonía y un suave compás que ha encantado a miles de personas en todo el mundo. Esperamos que puedan disfrutar de nuestra transmisión y así poderles llevar una dosis de recuerdo, de memoria y de evocación. Y quien conduce y produce el programa de Antología del Bolero, quien les habla, Luis Alfredo Agudo. Para hoy vamos a tener como invitado a dos grandes del género del bolero y de la canción romántica que han nacido en Puerto Rico. En la primera hora hablaremos de uno de los grandes artistas latinoamericanos con más resonancia en el universo de la canción romántica, ya que su puesto entre los grandes intérpretes del bolero se lo ha ganado por méritos propios, sabiendo conquistar a más de tres generaciones de hispanoamericanos con el decir de sus bellas melodías, con verdaderos éxitos tales como Jamás te olvidaré, Mil violines, Así, Nosotros, Pobre gitana, No te muerdas los labios y muchísimos más. Su nombre es Armando Hipólito Avellanet González, más conocido como Chucho Avellanet. Nació el 13 de agosto de 1941 en Mayagüez, Puerto Rico. Tras cuatro décadas de intensa labor, Chucho Avellanet cuenta con una sólida trayectoria artística que le mantiene como una de las voces más aplaudidas de Puerto Rico. Su carrera comenzó en la década del 60 cuando integraba el trío Los Duendes. En una de sus actuaciones en el área oeste de Puerto Rico, Gaspar Pumarejo, un desaparecido productor cubano, descubrió su potencial artístico y de inmediato lo reclutó para actuar en la televisión. Pero vamos a continuar con la música de la producción del programa. Escuchemos como primera selección una melodía que significó su primer hit discográfico en el año de 1966 y que lleva por nombre Magia Blanca. Esta es una versión al español de la canción Devil Woman del compositor Marty Robbins. Posteriormente escucharemos el tema con el cual alcanzó proyección internacional. El nombre del mismo es Jamás te olvidaré. También una versión de una melodía que originalmente se llama I Can't Stop Loving You y fue escrita primeramente por Don Gibson y versionada por nuestro invitado en 1973 con arreglos del señor Héctor Garrido.

0: Acabamos de escuchar el tema Jamás te olvidaré y anteriormente Magia Blanca. Chucho Avellané dio su primer gran golpe de suerte en el arte cuando, bajo la dirección de Alfred Herger, se integró al movimiento de la Nueva Ola y se convirtió en uno de los primeros ídolos puertorriqueños del rock and roll. Luego, integrando el clan de artistas de Canta la Juventud, el cantante mayagüezano comenzó a trascender en el exterior con su primer éxito, Fugitiva. Se presentó con éxito en Venezuela y Perú. También actuó en Argentina, Guatemala, México, la República Dominicana y abarrotó los teatros de todas las comunidades hispanas de los Estados Unidos. Pero fue aquí en Venezuela donde se convirtió en un verdadero ídolo. Desde un principio ocupó el primer lugar de las listas por espacio de 17 semanas con el tema Jamás te olvidaré, una de sus canciones emblemáticas y que acabamos de escuchar en el corte anterior. En las postrimerías de la década del 60, Chucho Avellané pasó a integrar el grupo de artistas que grababan para el sello United Artists de los Estados Unidos. Para ello, produjo más de 15 grabaciones y entre estas, In a Little Spanish Town, disco grabado totalmente en inglés, y el gran clásico de su carrera, Love and Violins, grabado con la orquesta del maestro Leroy Holmes. Pero continuemos con la música y disfrutemos de dos melodías. La primera lleva por título Mil Violines, de los compositores Jay Livingston y Ray Evans, lanzada en 1966 del disco Love and Violins, como citamos anteriormente. Y la otra selección lleva por nombre Desesperadamente, de los compositores mexicanos Gabriel Ruiz y Ricardo López Méndez.
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Acabamos de escuchar Desesperadamente y anteriormente Mil Violines. Con el sello disquero y un Ares Latino, su cosecha de éxito fue innumerable. Canta Muchachita, Se Acabó, Ya No Existe el Amor, La Primera Novia, Si Yo Fuera Rico, Manolo, Love Story y Por Ti, entre otros. En 1972, Chucho compitió en la primera edición del Festival OTI, celebrado en España. En este representó a Puerto Rico, interpretando el tema Por Ti, del desaparecido compositor Guillermo Venegas Lloveras, obteniendo un honroso cuarto lugar. Ese mismo año, el cantante puertorriqueño se convirtió en el primer latinoamericano en actuar como estrella invitada en el concurso de Miss Universo, celebrado en el Hotel Cerro Mar de Dorado, en Puerto Rico. Pero sigamos con la producción musical, ahora escucharemos un tema, conocido como Pequeña, de los compositores Homero Espósito y Omar Moderna. El otro surco lleva por nombre Olas y Arenas, de la compositora Silvia Risach. Esta compositora es parte de una singular tradición de cantautores de bolero que nos enseñaron a profundizar en las cuestiones menos agradables de la vida mientras conservamos la alegría de vivir. Vocalistas como Tito Rodríguez y Gilberto Monroy nos vienen a la mente. Hay un sentido trágico en la poesía de Silvia y es esa particular forma de acercarse a la tristeza que pocas veces se ha logrado en la poesía musical puertorriqueña. Disfrutemos, pues.

0: Acabamos de escuchar Olas y Arenas y anteriormente Pequeña. Con su actuación, Chucho Avellaneda abrió la puerta para que posteriormente se presentaran en este programa internacional de concursos figuras como José Luis Rodríguez y Gloria Estefan y su Miami Sound Machine. Estuvo residenciado por muchos años en Venezuela y hasta contrajo matrimonio con una gran artista nacida aquí en Venezuela, Marisela Berti. Trascendiendo de década en década, Chucho se concentró en su trabajo en la televisión. Desde los años 60 hasta la década del 80, su trabajo en la pantalla chica se resume en sus actuaciones en espectáculos como Show 4, El Show de Chucho y Lisette, Señoras y Señores, con Chucho Avellanet, y en una última etapa televisiva, El Show de Chucho Avellanet. Pero para continuar con la música del programa, escuchemos dos hermosas grabaciones. Primeramente, Debut y Despedida, del compositor argentino Chico Novarro. Y como segunda selección, Por Si No Te Vuelvo a Ver, de la autora mexicana María Grever.
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0: de escuchar Por Si No Te Vuelvo a Ver y anteriormente Debut y Despedida. La primera parte del programa de hoy está dedicado a Chucho Vellanet.
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0: Simultáneamente, Chucho Vellanet se mantuvo como una atracción de espectáculos musicales en los principales centros hoteleros de su país, Puerto Rico. Así también participó en 8 producciones cinematográficas, entre las cuales se encuentran Libertad para la Juventud y Un Amante Anda Suelto. Entrando a una nueva etapa discográfica, Chucho produjo numerosos aciertos en la década del 80 como Qué mal amada estás, Será varón, será mujer, Hoy me recuerdas, Se me secó la piel y Abeja reina. En esta etapa graba uno de sus grandes clásicos, Recordando a Tito Rodríguez. Igualmente incursiona como productor de sus propios discos, creando el sello Unicornio. Para él, su primer proyecto contó con el respaldo del cantautor argentino Alberto Cortés. Al entrar a la década del 90, Chucho lanzó al mercado su producción Estoy de Vuelta. Pero para continuar con la música del programa, escuchemos 2 temas. Primeramente un tango llamado Niebla del Riachuelo, letra de Enrique Cadicamo y música de Juan Carlos Cobian. Y como segunda selección, Así, un hermoso bolero compuesto en 1946 por María Grever. Este bolero ha sido grabado por intérpretes como Genaro Salinas y Néstor Chaires, pero para muchos críticos no existe mejor versión que la que vamos a escuchar en la voz de nuestro invitado, Chucho Vellanet. Ambas melodías llevan el acompañamiento de la rondalla venezolana.

así y anteriormente Niebla del Riachuelo. Chucho Avellaneda llegó hasta la Feria Expo 92, celebrada en Sevilla, España, donde su actuación en el pabellón de Sevilla fue una de las más aplaudidas de verano. Luego de un lapso de aparente inactividad, su carrera tomó un nuevo impulso a raíz de la presentación en el Coliseo Roberto Clemente del espectáculo nostálgico Chucho, Lucecita y Lisette, El Encuentro, celebrado en agosto de 1994 y del cual la multinacional Wea Latina editó una grabación. De regreso al mundo de las grabaciones, el afamado cantante presentó en 2003 la producción Ayer, Hoy y Siempre, en la que incluye duetos con figuras como Dani Rivera, Blanca Rosa Gil, Dagmar y Lisette. Pero continuemos con la producción musical de Antología del Bolero. Dos temas más, la primera melodía, Pobre Gitana, y el otro tema lleva por nombre Inconsolable. Ambos temas del compositor Rafael Hernández.

0: Acabamos de escuchar Inconsolable y anteriormente Pobre Gitana. Lucho Avellané, de sus miedos, dice que lo peor fue cuando le dieron la noticia acerca de un cáncer de linfómano Hodgkin. Estaba padeciendo. Lucho dice que la primera quimio fue impresionante al ver todos esos letreros que decían cáncer, ya que uno siente que es lo último. Te advierten todo lo que te puede pasar, y cito algo que dijo: que se te cae el pelo, los síntomas que te van a dar y sobre todo el dolor porque te sube la presión sanguínea. Pero la clave de la cura era el humor. Los médicos te aconsejan reír y en las terapias te ponen películas cómicas. A mi casa iban Bizcocho, Gilberto Santa Rosa, Cuco Peña, todos los panas. Se juntaban para hacerme chistes, pero tan pronto se iban, me volví a sentir mal. Hubo gente que me decía que no me llamaba por no molestarme, y eso era lo que realmente quería. En una entrevista le preguntaron, ¿cómo ves la vida ahora? Siempre he querido ser algo más que un buen cantante, una mejor persona. Tan pronto empecé a pasar por esto, sentí que Dios me mandó esta enfermedad como una bendición para que uno se humanice más y vea las cosas diferentes. Sigo siendo el mismo, no puedo cambiar mi manera de ser, pero he cambiado mi manera de ver la vida, de agradecer a Dios por un día bonito, aunque esté lluvioso, por una noche preciosa, con una luna maravillosa, como la que tuvimos el otro día. Me estoy levantando temprano y me siento en una silla en el patio a dar gracias por un nuevo día. Es hermoso, ha sido una experiencia única que, aunque no quisiera que volviera a pasar, le agradezco a Dios por haberme dejado pasar por esta experiencia para seguir con mi intención de ser una mejor persona. Pero sigamos con la producción musical que tenemos para hoy. Un primer tema llamado No te importe saber, del compositor y pianista cubano René Toussaint. En esta melodía, por cierto, Chucho Avellané estará acompañado por el guitarrista y arreglista Benjamín Cole, hijo. Y como composición, marcó un hito en la historia del bolero cubano por su novedoso trabajo melódico armónico. El segundo tema que vamos a escuchar es un hermoso bolero titulado Sin Fe, del cantante y compositor boricua Bobby Capó.
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Allí estábamos escuchando Sin Fe y anteriormente No Te Importe Saber. Chucho Avellaneda tiene más de 50 años en los escenarios y disfrutando del cariño de su público. En una oportunidad manifestó lo siguiente: como siempre he sido un muchacho, un niño, no me pesan los años y estaré cantando hasta el final de mis días. Con relación a la enfermedad del cáncer, ya ha sido una etapa superada y ha retomado su vida de manera normal. Actualmente presenta un programa semanal a través de las ondas de WIPR Televisión en el Canal 6 en Puerto Rico. Pero para cerrar con esta primera parte de nuestra producción musical, colocaremos un popurrí de boleros donde se hace acompañar de sus amigos Dani Rivera, que estará en la segunda parte de nuestro programa de hoy, y Marco Antonio Muñiz.

0: pero llegó la hora de dispensarnos un cafecito. Regresaremos en unos instantes.
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0: Y continuamos con Antología del Bolero. Para continuar con el programa de hoy, vamos a escuchar una melodía conocida como Retrato de Amor, del compositor dominicano Rafael Colón. En este caso, nuestro invitado para esta segunda hora es Dani Rivera. Si fuera

Acabamos de escuchar Retrato de Amor en la voz de Dani Rivera. Aunque le llaman la voz nacional de Puerto Rico, el estilo de interpretación deslumbrante y apasionado de Dani Rivera es conocido y apreciado en todo el mundo hispanoparlante. En América Latina, ha sido un rostro familiar en la televisión desde 1968, a lo largo de una carrera que en 2015 llegó a su cincuentenario. Ha grabado más de 70 álbumes y es el único puertorriqueño que se ha presentado y agotado entradas en el Carnegie Hall en 4 décadas distintas. Hablamos de 1979, 1989, 1999 y en el 2010. Dani Rivera tuvo el más humilde de los orígenes en una de las zonas culturales más profundas de la tradición afropuertorriqueña. Y hablo de Santurce, hogar de muchos de los músicos más populares de la isla y hoy parte de la moderna área metropolitana de San Juan. Pero para continuar con la producción musical, escuchemos dos temas. El primero es un hermoso bolero del compositor Armando Bronca y música de Eliseo Grenet. Lleva por título Las perlas de tu boca. La segunda selección fue compuesta en 1950 y popularizada por Olga Guillot. El tema lleva por nombre Miénteme, del compositor mexicano Armando Domínguez. Disfrutemos pues.

Seguimos con nuestro programa Antología del Bolero. Acabamos de escuchar Miénteme y anteriormente Las Perlas de tu Boca. Hoy estamos rindiendo tributo a dos grandes de Puerto Rico. Dani Rivera nació el 27 de febrero de 1945 en el barrio 23 Abajo, nombrado así por una de las paradas de una línea de tranvías que hoy ya no funciona. Dani tuvo sus primeras experiencias con el canto en el coro de una iglesia evangélica y en los bares de su barrio, al son de los barriles de bomba, el vínculo más intenso que el país conserva con la época de las plantaciones y de los esclavos. En 1968 hizo su primera aparición profesional como cantante junto a una big band en el Hotel San Juan junto a la orquesta de César Concepción, la mejor de su época. Los festivales de música televisados son importantes semilleros del talento de América Latina y luego de que en 1968 Dani fuera elegido como la revelación del año en un festival de popularidad, las apariciones televisivas hicieron que su cara pronto fuera muy conocida. De la mano de un repertorio fundado en el bolero, sin dejar de prestar atención a los movimientos más progresistas de la canción, se convirtió en una figura emblemática de la bohemia de los años 70, que solía congregarse en el club nocturno Ocho Puertas del Viejo San Juan. Pero sigamos con la música del programa que tenemos para hoy. Vamos a escuchar un primer tema que es un tango que lleva por nombre Cristal, del compositor, pianista y director argentino Mariano Mores, en coautoría con José María Contursi. Vale destacar que este compositor tiene entre sus autorías los tangos 1, Adiós Pampa Mía y En Esta Tarde Gris, entre muchas otras obras. La segunda selección, 10 lágrimas, del extraordinario compositor puertorriqueño Guarionex González.

Continuamos con nuestro programa Antología del Bolero. Acabamos de escuchar 10 lágrimas y anteriormente Cristal, ambas melodías en la voz de Dani Rivera. Su debut discográfico fue en 1968 con Amor Amor, junto al grupo The Clean Cuts. Luego siguieron una sucesión de éxitos entre los que se cuentan Porque Yo Te Amo, Fuiste Mío Un Verano, Manolo, Mi Viejo, Yo y la Rosa, Iba Cayendo Una Lágrima. En 1971 tuvo un enorme éxito con una versión de la canción Jesucristo de Roberto Carlos, al que siguió el año siguiente el álbum titulado Mi Hijo, que incluía dos de las canciones más importantes de su carrera, Tu Pueblo Es Mi Pueblo y Amada Amante. En 1980 firmó un contrato con la importante discográfica venezolana Top Hits. Las producciones realizadas allí alcanzaron la consideración de clásicos, contándose entre ellos los álbumes Alborada, Serenata, el cual incluye una canción emblemática de su carrera, Madrigal, del compositor Don Felo, y Danza para mi pueblo, un disco de danzas puertorriqueñas. Luego fundó su propio sello disquero, DNA, con el que produjo, entre otros títulos, Así Cantaba Cheito González, volúmenes 1 y 2, y un álbum de baladas de Tito Rodríguez, conocido como Inolvidable Tito. Pero sigamos disfrutando de la música del programa. Dos producciones. La primera es Madrigal, del compositor boricua Felipe Rosario Goico, y como segunda selección, el tema Esperanza Inútil, del compositor Don Pedro Flores.

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esperanza inútil. Qué bien lo dijo don Pedro Flores. Esperanzas inútiles eran aquellas que en muchas ocasiones nos hacían llevar bellas serenatas a muchachas a quienes no nos atrevíamos a decirle frente a frente lo que verdaderamente sentíamos. Flor de desconsuelo. Qué bonita frase esa, ¿verdad, mi hijo? Esa frase alude a muchachas a quienes amábamos en la distancia, muchachas que sus imágenes nos perseguían a diario y que no nos daban la oportunidad de acercarnos a ellas. Y si no a ellas, pues las chaperonas que siempre andaban a su alrededor. Y por lo tanto, las serenatas eran el medio, el vehículo perfecto para, como diríamos, romper el hielo, para hacerles conocer a ese amor platónico que era mejor que nos dijeran rotundamente no, pero que nos dijeran algo, ¿verdad?

0: Continuamos con nuestro programa Antología del Bolero. Acabamos de escuchar Esperanza Inútil y anteriormente Madrigal. Dani Rivera, a medida que su obra fue adquiriendo mayor conciencia social, espiritual e histórica, continuó grabando y haciendo giras internacionales, pero comenzó a sentirse cada vez menos en sincronía con la industria musical latina. A fines de los 80, firmó un contrato con Sony Music y graba el exitoso álbum Amar o Morir, como también Subiendo y Bajando, con Gilberto Santa Rosa, pero los proyectos sociales comenzaban a insumirle cada vez más de su tiempo. Tan solo enumerar todas las iniciativas educativas, sociales y de paz a las que Dani ha prestado su apoyo y su energía excedería el espacio del que disponemos aquí. En el verano de 2001 se convirtió en noticia internacional por pasar 30 días en la prisión federal estadounidense de Guaynabo, en Puerto Rico, acusado de desobediencia civil por participar de una manifestación demandando el retiro de la Marina estadounidense de la isla puertorriqueña de Vieques. Ese mismo año, el diario que llevó en la cárcel y los poemas que escribió allí fueron publicados en el libro Enamorado de la Paz, diario en la cárcel federal. Pero sigamos disfrutando de nuestra producción musical. Escuchemos un primer tema que lleva por título Me Marcharé Llorando, del compositor Miguel Ángel Amadeo. El segundo número lleva por nombre Una Noche Más, del compositor venezolano Alfredo Sadel.
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0: Sigamos con nuestro programa Antología del Bolero. Acabamos de escuchar Una Noche Más y anteriormente Me Marcharé Llorando. Para Dani Rivera, su compromiso con un estilo de canción capaz de expresar no solo el amor personal, sino también el amor social, lo condujeron naturalmente a Cuba, ahí que ha visitado a menudo. En 2004, inauguró la Cátedra Internacional de Artes Plásticas y Música de La Habana, en colaboración con la Unión de Escritores y Artistas de Cuba. Realizó un documental acerca de los rastros culturales puertorriqueños en el este de Cuba, publicando luego un libro bajo el título Ecos Boricuas en el Oriente de Cuba. En 2008, fue hecho ciudadano de la República Dominicana en reconocimiento por su obra con los Dajaos, el pueblo del área de Dajabón, que abarca el territorio de la frontera que separa la República Dominicana de Haití. Pero escuchemos dos melodías, Que Murmuren, un hermoso bolero que lleva la autoría del mexicano Rubén Fuentes, y la segunda selección es otro hermoso bolero conocido como Tú Eres Mi Destino, compuesto también por el mexicano Carlos Gómez Barrera.
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No un reproche, sino una canción.

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0: Continuamos con nuestro programa Antología del Bolero. Acabamos de escuchar Tú Eres Mi Destino y anteriormente Que Murmuren. El 20 de septiembre de 2009, Dani Rivera participó al lado de Olga Tañón, Juanes y Miguel Bosé, entre otros consagrados del canto popular, en la segunda representación del evento Paz Sin Fronteras, celebrado en la Plaza de la Revolución de La Habana, Cuba, con una multitud de 1.150.000 espectadores, casi todas ellas vestidas íntegramente de blanco. Allí, Dani Rivera cantó Madrigal, Tu Pueblo es mi Pueblo y Amar o Morir. El concierto fue visto en todo el hemisferio y en Europa por cientos de millones de televidentes y espectadores conectados a internet, en lo que fue la mayor transmisión de música latinoamericana de la historia. Pero dejemos a Dani Rivera que siga deleitándonos con sus producciones musicales y en este caso escuchemos dos temas más. El primero, una composición de Agustín Lara llamada Piensa en mí. El segundo es un bolero titulado Cenizas, del compositor Manuel Rivas.
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Seguimos con nuestro programa Antología del Bolero. Ahí escuchábamos Cenizas y anteriormente Piensa en mí, ambas melodías en la voz de Dani Rivera. Con 5 décadas de carrera a sus espaldas, Dani Rivera destacó recientemente en la ciudad de Nueva York en un concierto en el Lincoln Center. Allí comentó que la música latina había influido en la de Estados Unidos y viceversa, porque hace un siglo había autores latinoamericanos haciendo música romántica. El bolero ya tiene 100 años, comentó. El bolero impactó en este país y en sus grandes músicos cuando a través del feeling cubano hace contacto con el blues y resulta en un bolero de otras dimensiones armónicas. De ese encuentro de la música latina con la de Estados Unidos hay influencia de uno al otro, que no se comenta por ego. A veces, una nación grande como Estados Unidos piensa que su música nace sola, que es original, que camina sola, pero no es así. Al igual que ninguna música camina sola, si no está influenciada por la clásica. Con esta presentación, daremos una breve muestra de cómo desde el bolero podemos sentir, escuchar y revivir que somos los seres humanos de un mismo barrio y de un corazón. Eso dijo el artista puertorriqueño durante el concierto. Pero sigamos con la producción musical del programa. Escuchemos Silencio, del compositor Rafael Hernández.

0: Bueno, señores, llegamos al final del programa, muy gratificado por su atención, y será hasta una próxima edición de Antología del Bolero. ¿Y quién conduce y produce el programa de Antología del Bolero? ¿Quién les habla? Luis Alfredo Agudo. Lo dejo con un último tema, un hermoso bolero titulado Bajo un Palmar, del compositor Don Pedro Flores. Será hasta la próxima semana, donde nuevamente podamos llevarle más de este género musical. Agradecido y hasta entonces.
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0: bueno, hermano, pues para mí será un
1: a ver,
0: un honorazo.
1: A ver cómo le sale.
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0: Dios te bendiga, es algo maravilloso.
1: A ti, gracias, querido.
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0: 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Juntos por primera vez y bajo la dirección musical del pianista Sergio George, en la percusión Mark Quiñones, Bobby Allende y Luis Quintero de Venezuela. En el bajo, Gianni Torres. En las trompetas, Piro Rodríguez, Bomberito Zarzuela de Santo Domingo y Humberto Ramírez de Puerto Rico. En trombones, William Cepeda, Víctor Vázquez y Luis Bonilla. Y en coros, Joe King, Luchito Cabarcas de Colombia y Sergio George. Como solistas invitados en trompeta, Luis Perico Ortiz, en congas, Giovanni Hidalgo y en timbales y vibráfono, Tito Puente. Y juntos por primera vez en una grabación cantando a dúo, Tony Vega y Tito Nieves, Domingo Quiñones y Van Lester, Johnny Rivera y Rey Sepúlveda, Oscar de León y José Alberto El Canario, Cheo Feliciano y Rey de la Paz, Cheo Feliciano y Pira el Conde Rodríguez, Marc Anthony con La India, Celia Cruz y Oscar de León, y un gran final con todos juntos. Esta es la combinación perfecta.
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